0: a las piscinas, yo nunca había entrado en las profundidades ni del mar ni de una piscina. Siempre por el medio del Tora, sí. Y cuando llegué allí y me dicen, ven que te enseñamos las piscinas. Y yo vi que ponía 6 metros. Digo, yo me voy para Barcelona ya. ¡Qué miedo!
1: I el gran hermano VIP, el gran... també s'ha de dir que els teus banyadors eren molt simpàtics, eh? Molt simpàtics.
0: Home, se hicieron trending topic, sí, o sea, sí, porque sí, claro, sí. Tenía... decían, era el bañador del Ra. El Ra es un dios de egipcio, pero el cachondeo fue el dios Ra del rabo.
1: Sí. ¿Sabes? ¡Ah! Vale, molt claro. Bé, molt bé. No, claro. 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
2: ¿Qué ciudad?
3: A Valladolid.
2: ¿Y qué, a dónde?
4: A Valladolid.
2: ¿Y qué nos ve usted desde Valladolid?
3: No, yo quería saber cómo iba a ir mi trabajo.
2: No, sí, pero que usted nos está viendo en la tele.
3: Sí, tengo un canal digital.
2: ¿Usted quiere saber cómo le va a ir el trabajo?
3: Sí.
2: Ahora está usted ahí muy bloqueado en el trabajo. Las cosas no van bien, ¿verdad?
3: No.
2: Veo noticias de trabajo para ti y te veo trabajando en un sitio nuevo.
3: ¿Sí? ¿Dónde?
2: Lo que sí veo es una empresa muy grande. O sea, y esto es en un polígono industrial, ¿eh? Estoy hablando de la parte de Valladolid, donde usted está.
3: Ay. Vale.
2: Y ahora una cosa.
3: O sea, no tienes ni puta idea.
2: ¿El qué?
3: Te estoy hablando de Lérida. No soy de Valladolid.
2: Porque te den por culo 2 veces. ¿Qué se piensa? ¿Que me estaba engañando? Si ya sé que desde Valladolid no nos ven, tonto.
4: Ni con la digital.
2: Idiota,
4: tampoco.
2: Eres un idiota.
1: Molt bé, Sandro, així m'agrada. Els deixaves bé, eh?
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0: Però hay un momento que... A ver, esto era solo en la televisión de Cataluña, entonces
1: claro.
0: O sea, ni por la web se veía. Entonces por el pinganillo me estaban diciendo, no te está llamando de Valladolid.
1: Claro.
0: Lo que pasa es que yo hubo un momento que sí que me creí que el tío me estaba llamando de Valladolid. Pero luego, claro, luego lo pillamos y le dije, pues mira, que te den por culo 2 veces, que quiere que te diga.
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1: Explica, Sandro.
0: Este es el segundo tema. Hice 4 temas musicales. Este es el segundo, el trocotón, que me fui a cantarlo por todas las discotecas de España. Mm. O sea, porque me contrataban para que lo cantaran por muchísimos sitios. Igual que el tema de la lagarta, que en las redes sociales, en todas las redes sociales, el tema de la lagarta tuvo 13 millones de reproducciones.
1: Imagina't. I ara, Sandro, on no et podem veure? On estàs? Continues llançant les cartes? Continues tenint els teus clients fixes?
0: Mira, yo estoy activo con mis clientes fijos. Hace unos meses he estado también trabajando para Operación Triunfo, con la productora de la PMSI, haciendo predicciones quién iba a ganar el reality, el concurso, y al final acerté quién iba a ganar.
1: ¿Y algún famoso?
0: Y hoy me han llamado que quieren que vaya a Telecinco. Para predecir quién va a ganar también el Mundial, claro.
5: Ah, mira, ya vas avanzando en la exclusiva al matí de Radio 4.
0: Sí, exactamente, tener la exclusiva vosotros antes que ellos.
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0: Bueno, es que esto lo guardo en secreto.
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0: Bueno, yo he tenido, por ejemplo, a Ángela Portero, que es una de las periodistas más famosas de España.
1: Sí.
0: O sea, a ella la he tenido como consultante en ese sentido y a muchas personas más y gente también de la política, cuidado.
1: ¿Ah?
0: Entonces, pero claro, Rocco, ahí yo eso siempre guardaré el secreto. Es como si tú a mí algún día me dices, "Nunca digas que jo t'he consultat, pues nunca lo diré."
1: Molt bé.
5: Ai, Sandro, mil gràcies per haver estat aquí en directe al matí de Radio 4.
0: Mil gràcies a vosotros, Rocco. Gràcies.
1: Un abraço.
0: Gràcies per acordarte de mi, se te quiere mucho, eh?
1: Igualment. Adéu, Sandro.
5: Una abraçada. Adéu, Sandro.
0: Muchos besos.
5: Gràcies.
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5: 1:15.
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0: y vuelta, que además pusieron, decoraron el suelo, una, como se hacía tradicionalmente, con unas composiciones florales de pétalos de claveles que venían de Galicia. Espectacular. Y un millón y medio de personas en esa zona, en la Castellana y alrededores, ¿sabéis? Y todo el mundo contento, en paz, celebrando con una misa, pero también familias con niños, todo tipo de gente. Muy buen ambiente.
1: Muy buen ambiente.
0: Pero muy buen ambiente.
1: Y mucha gente joven, Carmen. Muchísimas personas jóvenes.
0: La vigilia del día anterior, es que he empezado por la misa, que es lo más importante. Pero la vigilia de la tarde anterior, estuvieron tipo 500.000 en un trozo de la Castellana también, en la Plaza de Lima, cerca del Santiago Bernabéu, ahí, en la calle también. También muy buen ambiente. Y también se adora al Santísimo, es decir, buen ambiente, oración, que hay tiempo para todo en la vida.
1: Maravilloso, maravilloso. Carmen, ¿cómo se está viviendo en el Vaticano? Quiero decir, una cosa es el fervor, la ilusión, estamos todos en un núvol, ¿no? Com diem aquí a Catalunya, estem tots bé, els creients i els no creients també, eh? És a dir, hi ha persones que potser no poden ser creients, però que han tomado esta energía del Santo Padre como suya. Este viaje, que yo creo que está siendo un éxito rotundo, como usted decía muy bien, en el Vaticano, ¿se está viviendo de la misma manera?
0: Claro, porque es el primer viaje en Europa de un país grande, es la puerta de referencia, es el inicio del pontificado, es muy significativo y es un éxito espectacular y no creo que esperasen esta respuesta, aunque es verdad que todo el mundo ha trabajado mucho, está todo muy bien organizado. Hay una cosa importante que no hemos dicho, dos, quería decir. Primera, el discurso en el Congreso de los Diputados, Congreso y Senado unidos, es decir, todo el Parlamento español ahí representado con todos los partidos de todos los lugares, ha sido un discurso para la historia. Y ha sido para la historia también la respuesta de todos los diputados, de todas las tendencias y colores, 7, casi 8 minutos de aplausos al final. Considerando que el Santo Padre hizo un discurso diplomático perfecto, abordando los temas que quería abordar, y a todo el mundo le pareció bien. Uh-huh. Lo cual es un poco sorprendente porque teóricamente unas tendencias políticas, otras pues igual, bueno, pero estuvo todo el mundo en su sitio, es decir, él está por encima, él predica el Evangelio, lo ha hecho de manera elegante, importante, con un discurso de grandísima altura, 8 minutos casi de ovación, lo nunca visto en el Parlamento. Esto es histórico ese discurso, ha sido un momento para toda España, no para Madrid, no, para toda España, espectacular.
1: Y fíjese...
0: Y segunda cosa, y termino con esto, ¿sí? Estamos viendo al Papa de cerca, como decimos en la revista El Mío Papa, porque desde que ha llegado a España, desde los primeros momentos de al ver esta acogida, por la razón que haya sido, es como que ha abierto su corazón. Ha abierto su corazón y lo vemos todos los días en esta visita. Y se muestra como si estuviera en familia, ha abierto su corazón. Y en lugar de ver al Papa, digamos, sereno, tranquilo, pero comedido, que estábamos acostumbrados a ver todo este primer año, algunos decían tímido, pero bueno, en su función perfecto, pero sin grandes manifestaciones de entusiasmo. Aquí ha abierto su corazón y está feliz, está como en familia, como en casa, está tan feliz porque la respuesta de la gente le ha tocado el corazón. Le hemos visto emocionado en varios momentos del viaje.
1: 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Así pues que ojalá el espíritu del Santo Padre continúe. Carmen, para acabar, no puedo despedirla sin hacerle un comentario sobre María Montserrat Alvarado, ¿no? Que es la nueva jefa de comunicación, prefecta del Dicasterio para la Comunicación de la Santa Sede, periodista mexicana norteamericana, que ha sido nombrada por el Papa y es la primera mujer laica en liderar este organismo central encargada de coordinar todos los medios, boletines y estrategia informativa vaticana. Y ha sido una mujer la que ha escogido. Y usted obviamente va a tener, si no tiene ya, relación con ella. Carmen.
0: Sí, por supuesto. Montserrat es una grandísima líder, una manager excelente. Yo he tenido la fortuna de conocerla por reuniones de trabajo hace 2 años, con lo cual he tenido la ocasión

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1: Hola, Nit, ¿cómo estás? Muy bien, gracias. Aquí feliz de estar en Barcelona de nuevo.
0: Muchas gracias, Lydia. Yo feliz de hablar contigo. He tenido la oportunidad de hacerlo privadamente en muchas ocasiones, pero como siempre, hablar de ti y sobre ti en público es hablar de una manera muy concreta de entender el mundo, ¿no? Para mí, el lado correcto de la historia está en el lado en el que Lydia Cacho explica las cosas.
1: Bueno, es lo más bonito que me han dicho.
0: Pues es así, porque fíjate hoy que en tu país, en México, empieza el Mundial, un Mundial en el que, bueno, muy pocas o un determinado grupo de compatriotas tuyos van a poder visitar el estadio porque, bien, los boletos son carísimos, y donde además muchas mujeres se van a manifestar para reivindicar sus derechos y reclamar los cuerpos de las mujeres desaparecidas. Esto es algo que tú llevas haciendo toda tu vida, Lydia, ¿no? Por eso te digo lo del lado correcto de la historia.
1: Sí, bueno, desde muy pequeña, tal como has dicho, no solamente heredamos la apariencia, también muchas veces heredamos la noción del valor de la vida y aprendemos a respetarla por ello, ¿no?
0: Y respetar también una manera de entender el mundo. Este halcón que se depositó en tu ventana, en la ventana de Julieta, es un halcón que cambió también tu manera de entender el mundo, ¿verdad?
1: Sí, mira, yo cuando decidí escribir la novela, Un halcón bajo mi ventana, lo primero que surgió fue el título. Mi editor lo peleó un poco, pero al final gané yo la batalla. Porque creo que es tiene una doble connotación. Los halcones son aves magníficas y poderosas, hermosas, y al mismo tiempo pueden ser un ser muy peligroso si está convertido en una persona que trabaja para los ejércitos de algún país y se dedica a destruir las vidas de las y los demás, ¿no? Entonces, ese es el halcón bajo mi ventana. Yo decidí que quería escribir este libro con la voz de una niña que contara cómo se vive un país que está bajo riesgo, no por la invasión que viene de fuera, sino por la eliminación de los valores civiles y políticos y de la libertad de las mujeres y de la gente en general, ¿no?
0: Y así empieza esta historia de Julieta, ¿no? Aquel día de 1968 que descubre que el gobierno había matado su infancia y a pesar de todo seguía siendo una niña.
1: Sí, yo me senté a escribir el libro y fue la primera frase que surgió, sí, directamente, no está editada. Y sin duda creo que tiene que ver mucho con la actualidad incluso, ¿no? Aunque no fue mi intención, en realidad yo pretendía hace poco más de un año que comencé a escribirla, pretendía contar la historia de ese pasado desde el 1968 hasta 1975 que marcó la vida no solamente del país sino de millones de mujeres, niñas y niños que salieron a las calles para transformar a un México unipartidista y antidemocrático en un país con educación libre, gratuita y laica, que era una de las grandes misiones de aquel entonces, y también para poder lograr que hubiese una política de derechos en aquel entonces, no les llamaban humanos, pero de derechos civiles y políticos que defendiesen la integridad y la dignidad humana.
0: Fíjate que en el libro tú hablas continuamente de algo que forma parte de un talante en tu país, pero también de otra manera en todos los países del mundo, creo, que es la libertad de las mujeres que se encuentra sistemáticamente negada, ¿no? Y potser alguns oients a Radio 4 dirán, hombre, igual Silvia sí ha pasado, no me he pasado en absoluto, porque la libertad tiene muchos contenidos, muchos continentes y muchas maneras de mostrarse y de vivirse, Lidia.
1: Totalmente. Cuando comencé a escribir la historia, sucedieron dos cosas al mismo tiempo en mi cabeza. Por una parte, esta narración literaria surgía con vida propia, ¿no? La personalidad de Julieta se inventó prácticamente sola. No puedo decir que yo me hubiese puesto a articularla de la misma manera en la que articulé a varios de los personajes más importantes de la novela, porque ahí sí hay una investigación de muchos años y además un árbol genealógico, es decir, toda esta parte de la creación literaria que tiene que ver con empezar a estructurar un universo absoluto en el que la gente puede entregarse, por un lado, ¿no? Pero por otro lado fue extraño, porque de verdad que Julieta, nuestra protagonista, que comienza a los 13 años en esta historia, me habitó durante la escritura y ella fue decidiendo, ¿no? Y eso para mí fue una primera experiencia. Nunca había vivido algo parecido. Tú sabes que siempre he escrito textos periodísticos con un fact-checking absoluto, y de pronto atreverme a esto, ¿no? A imaginar la historia de estas mujeres valientes, diversas, íntegras, rabiosas unas y otras felices, otras tiernas y otras cargando con heridas emocionales brutales, ¿no? De su pasado, conforman toda una geografía humana, que es la geografía de ese México feminista de los años 60, que fue negado por los grandes escritores mexicanos que contaron esa etapa de mi país, ¿no? Y yo quería rescatarles, como quien va ahí en un barco a rescatar de una patera y decir, miren, aquí están, una por una, ¿no? Y están todas juntas y se están salvando a sí mismas y el país juntos.
0: En todos los libros que ha escrito la Lidia Cacho, a mí me han dado mucho que pensar sobre nuestra posición o mi posición como feminista. Y has dado en el clavo en un momento del libro en el que la protagonista, una de las protagonistas, dice: las mujeres hacemos lo que podemos, elegimos desde una restricción que ustedes desconocen. Y él responde: nosotros, pero si los hombres no inventamos las reglas. La respuesta es: nunca escogemos desde la libertad, sino desde las opciones que los hombres pusieron sobre la mesa de juego hace siglos. No había pensado en ello hasta que he leído tu libro, Lidia, y tienes toda la razón.
1: Pues mira, hay muchas de estas frases que surgieron sin darme cuenta. Yo después, ¿sabes? Escribo todos mis libros a mano y después los transcribo en el ordenador. Eso denota mi edad, 63 años, felizmente 63 años. Y porque además hay un proceso cognitivo y de memoria muy importante para mí al escribir a mano. Y de pronto yo escribía 2, 3, 4, 5 páginas sin detenerme, y cuando las revisaba decía, ¿y esto de dónde salió? Y bueno, pues tiene que ver con esto, con una vida bien vivida y una vida además de reflexión, ¿no? Desde niña, mirando no solamente desde la trinchera la desigualdad, sino viviendo la desigualdad y rebelándome contra ella.
0: Igual que se revela Julieta, ¿no? Porque el libro no solo es una actitud y una aptitud política y reivindicativa, sino que también es la manera como esa niña pasa a ser una mujer, ¿verdad?
1: Sí, Julieta, yo creo que es una edad hermosísima. Yo no quisiera volver nunca a la adolescencia, francamente. La mía fue muy intensa y un poco dramática, como la de muchas mujeres, pero sin duda sí, me interesaba un montón explorar cómo miramos el mundo en esa etapa de la pubertad, ¿no? Cuando estamos nuestro cuerpo entero se está transformando para convertirse en una persona, digamos, distinta a la que somos, ¿no? Desde la poda neuronal hasta todo lo demás que sucede dentro de nuestros organismo en términos hormonales y demás, pero también es la etapa en la que intentamos descubrir qué significa el caos del mundo y cómo afecta al caos de nuestro cuerpo, ¿no? Al caos de nuestra mente y cómo podemos enfrentarlos todos al mismo tiempo. Y por eso la adolescente hace eso. Julieta se rebela contra todo lo que no le gusta, se rebela un poco contra su país y al mismo tiempo lo ama y lo disfruta y no sabe muy bien para dónde moverse, ¿no? Y por eso está explorándolo todo y tratando de entenderlo. Me gustaba mucho esa edad para porque es la edad de la búsqueda más honesta, creo, ¿no? En la que si no perdemos nuestros sueños, seguimos viviendo como niñas un poco, aunque tengamos 60 y tantos años.
2: Siempre seremos niñas, Lidia, gracias a Dios. Niñas que no se conformaron con lo que le explicaba el mundo, ¿no? Niñas que lucharon por entender el mundo, por ser una vez más la loca de la casa. Ya sabes que yo soy una gran admiradora de Santa Teresa de Jesús, me gusta mucho leerla, y cuando ella habla de la loca de la casa, la mujer diferente, aquella que nunca se toman en serio, me parece una manera muy interesante de yo sentirme ahí reflejada, ¿no? Hay un momento en el que el libro, el padre de Julieta, el marido de Clara, la madre de Julieta, le dice: casarse con una feminista tiene lo suyo. Es mejor no discutir, hay que saber elegir las batallas. Como si todo fuera problemático, como si pensar por una misma, decir no, no callar, sea algo que moleste, cuando si yo fuera hombre o estuviera enamorado de una mujer, sería lo que más me gustaría.
1: Bueno, eso pensamos muchas de nosotras. Y sí, creo que esta es una conversación que las que hemos tenido la oportunidad de tenerla con nuestros padres, por ejemplo, ha sido vital, ¿no? Yo la pude tener con mi padre, que falleció hace un par de meses, a los 93 años, y él no, ni siquiera podía explicarse a sí mismo, pero sí entendía que era raro, porque mi padre efectivamente estuvo casado también con una feminista y estaba profundamente enamorado de ella, y al mismo tiempo él no entendía ¿Por qué mi mamá quería hacer las cosas que siempre hizo, por cierto, ¿no? él sentía que todo, que la igualdad era una añoranza absolutamente innecesaria. Aunque discursivamente él pudiese decir sí, es muy importante que seamos iguales, porque yo tengo 3 hijas y yo las quiero, y me admiraba a mí, admira a mis hermanas, etcétera, etcétera, y a mi madre también, por supuesto, pero de alguna manera les parece inútil la igualdad. Y eso yo creo que es muy importante decirlo, porque el padre de Julieta en la novela es un buen hombre, es decir, es un hombre que está ahí haciendo lo que puede para poder ubicarse en los años 60, que efectivamente fueron años de mucha igualdad, que yo como otras amigas de esa época vivimos mirando a hombres que eran increíblemente igualitarios, mucho más que algunos de esta época, ¿no?, actual.
2: Claro, hombres que al fin y al cabo quizás no estaban acostumbrados en sus casas a tener mujeres como tu madre, ¿no? Tú insistes en que Julieta no eres tú, pero sí es verdad que las mujeres con las que tú tratabas, las mujeres con las que tú vivías, una madre feminista, no eran las mujeres comunes para la época, ¿no? Es decir, eran mujeres que tenían una manera diferente de ver la vida, y eso ha marcado tu vida y también tu carrera, claro.
1: Sí, definitivamente. Yo cuando digo que no soy Julieta es porque el personaje está construido desde una fortaleza distinta, es una niña muy equilibrada, en fin, tiene características de las que yo carezco, para empezar, y que yo no tuve en esa época, ¿no? Y tampoco fue mi infancia, yo tenía 5 años en aquella época, es decir, no soy yo. Aunque evidentemente cuando uno escribe ficción, sin duda siempre se escribe desde lo que se conoce, y lo que conozco yo es este viaje eterno por la libertad y por la igualdad que descubrí desde niña, ¿no? Y que elegí, además, que yo creo que es muy importante, elegí navegar por ese viaje alrededor del mundo y en mi propio país, ¿no? Elegí tomar esa ruta, y creo que es lo que yo aprendí y heredé de todas estas mujeres que retrato en la novela, que son símbolos, porque no todas existen, evidentemente, ni existieron. de las mujeres, de las líderes indígenas que eran las ecofeministas de los 60s y de los 50s en México, de las afromexicanas que dieron una batalla contra la esclavitud, de la que yo aprendí muchísimo para luego de adulta hablar de la trata de mujeres y niñas. En fin, es como todo, a veces todo lo que nos rodea es una lección de humanidad. Y las mujeres que nos rodean nos convierten en mejores personas, eso siempre.
2: 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Querida Lídia, muchísimas gracias, un abrazo fortísimo, y ya sabes que aquí en Barcelona siempre te espero.
1: Muchísimas gracias, un abrazo enorme para ti también.
2: Gracias. Impressionant el testimoni de Lídia Cacho. 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a México. Sus narradores decidieron invisibilizarlas. Aquí están de vuelta con toda su fuerza imbatible. Y una de las que torna es Rosario Castellanos. Mas he aquí que toco una llaga, es mi memoria. Duele, luego es verdad, sangra con sangre, y si la llamo mía, traiciono a todos. 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
1: Por la parte del Sonar Más D, yo estoy en la dirección desde el 2021 y estoy en la empresa desde el 2016. Y cuando entré, entré de prácticas, entré de becaria y siempre relacionada a Sonar Más D. Y la realidad de que esta maletita es una maleta que está cargada de muchos inputs y de el deseo, sobre todo, de cómo trabajar, ¿no? De trabajar de una manera que siempre lo contamos, ¿no? Es un proyecto que es muy asambleario. Hay muchos inputs internos y externos. Y al final también estas ideas de, sobre todo en Sonar Más D, ¿no? De despegarnos del concepto de congreso, ¿no? Somos un congreso, nos cuesta mucho a veces autodefinirnos, un espacio, una plataforma, y al final es la maletita lo que más queremos que se muestre, ¿no? Es que es un ecosistema vivo, y queremos que se exprese y que se evidencie el valor que tiene la creatividad más allá de la creación artística. Por supuesto, las artistas son las que más representan, ¿no? Es el cúlmine de la creatividad, pero a lo largo de los 14 años y más, porque Sonar Más D también es un resultado de muchos años de diferentes actividades que sucedían dentro de Sonar, es un ecosistema vivo que quiere darle el espacio que se merece la creatividad y las personas creativas, y darle esta voz a todas estas personas que vamos descubriendo en diferentes sitios, sobre todo en los sitios más insospechados. Y lo que más queremos es volar la cabeza, igual que Sonar. Ahí estamos muy conectadas, ¿no? Que tú vengas a Sonar Más D, a Sonar, y que te volemos la cabeza un par de veces, o 3 o 4 o 10, si es posible.
2: A mí me gustaría recoger esa analogía de la maletita, porque yo llevo varias, porque es un ejercicio que, aparte, tengo que dejar claro que yo, como jefe de programación, trabajo con un equipo que somos relativamente pequeños, somos 4 personas programando un monstruo bastante grande, y la cosa tiene que ser asamblearia. Pero a mí me gusta imaginarme cuál es el recorrido que le hubiera gustado hacer al Cristian de 20 años, al de 30, al de 40. He cumplido 47 este año y sigo yendo al Sonar con mucha pasión y con muchas ganas. Claro, cuando en la maletita hay muchas cosas, o sea, me encantaría que alguna vez nos encontráramos con ese reencuentro de los Cocteau Twins, que creo que es una cosa que nunca va a pasar, y me encantaría presentarlo en Sonar o en cualquier sitio.
0: Lo ha dejado ir,
2: hombre, sueños tiene una a todos. Pero a partir de ahí es que creo que el Booker en sí tiene que imaginarse experiencias que van más allá de sus propios gustos, y que tienen más que ver con lo que se construye, con eso que significa Sonar y que es esa sinergia entre Sonar y Sonar más Deck. Aunque nos hayamos separado físicamente, seguimos estando muy unidos, porque yo creo que este año, y a lo mejor Andrea entrará más en esa parte, toda la parte experiencial de Sonar más Deck no solamente entra en espacios que no son los habituales del escenario, sino que hay escenarios que ya forman parte de estas instalaciones de gran formato, y con lo cual que no, creo que no estamos terminando de separarnos del todo. No, eso nunca pasará. A mí lo de Prodigy me toca muy cerca, pues yo soy muy jovencito, pero fui a fiestas desde muy jovencito. O sea, digo, soy mayor, pero fui a fiestas desde muy jovencito, perdón. Y en concreto, Prodigy actuaron en Marbella, que es de donde yo soy, en el 95, un año después de que apareciera Sonar. Ellos, si no me equivoco, tienen 34 años de historia. O sea, para mí Prodigy es un éxito porque es la cita que nunca había pasado y que tenía que pasar en algún momento. Ellos son el ejemplo perfecto de producciones electrónicas de gran formato que hacen que el Sonar siga demostrando que es el club más grande del mundo. Lo de Cabaret Voltaire, hay dos cosas. Primero, que evidentemente a nivel... son historia de la música industrial y de la música electrónica. No podíamos pasar la oportunidad de presentarlo cuando ellos quisieran. Chris Watson, uno de sus integrantes, ya formó parte de nuestro programa de Times, que es un programa europeo, el año pasado con una actuación en el Stage Must Be. Con lo cual es una narrativa que ya hacemos con otros artistas. O sea, entendemos en qué momento están y vamos presentando sus trabajos según se ven ellos preparados. Y para nosotros lo de Cabaret Voltaire es que uno de los mayores sueños de mi vida, sinceramente. A mí me viene esto porque soy el menor de cuatro hermanos y escuchaba mucha música oscura, con lo cual tampoco es algo que me venga. Soy viejo, soy más viejo.

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1: El rediseño de estos espacios nos hace tomar de partida cosas que estaban en ese formato que era Sónar de día y reinterpretarlos en un espacio que va a empezar en las mismas horas, pero que va a llegar a horas más intempestivas. Claro, cogemos el Sónar Hall, ese escenario icónico en el que hemos presentado shows como los de Arca, Rosalía, One Eye, Three Point Never. Tiene un escenario con una carga performática muy fuerte. Y hemos sido muy arriesgados en la programación siempre. No queríamos perder eso, confiamos en la inteligencia de nuestro público. Pero igual tenemos que presentarlo de una manera que no sea tan brusca como entrar a un teatro a las 2 de la mañana. Me refiero, tiene que haber ese ambiente de club de alguna manera. Este escenario se ha rediseñado de una manera para que la música no pare, con dos escenarios enfrentados que van a ir alternando en su programación. Este punto de partida se ha tomado en cada uno de los escenarios y hemos pensado en cuál es la mejor manera para presentarlo a nuestro público.
2: Uh-huh. Y como dices, también es una gran oportunidad, hay muchísimos cambios y creemos y estamos trabajando muy, muy con mucha pasión, mucho cariño y con mucho trabajo para que todos estos cambios demuestren una evolución, como tú bien decías, ¿no? Sónar ha pasado por varios sitios en la ciudad, ha pasado por varias etapas históricas, ¿no? Son 33 años del festival y ahora estamos, 2026 va a representar el inicio de la tercera etapa, la tercera era de Sónar, y todas estas oportunidades, bueno, estos cambios que nos presentan oportunidades, como tú dices, para mejorar cosas que hacía tiempo que queríamos mejorar y sobre todo poner un foco, una lupa en la experiencia del público, ¿no? Lo que decía Cristian, el público de Sónar para nosotros es el que manda 100% y lo tenemos muy en cuenta cuando diseñamos los escenarios, pero también pensamos los recorridos, cómo conecta también Sónar más D con Sónar ahora que vamos a estar separados físicamente. Y una declaración de intenciones muy fuertes este año es que cuando tú ingreses a Sónar 2026, lo que te va a recibir, lo primero que tú vas a ver, va a ser una instalación de arte digital, una instalación inmersiva diseñada por LED Pulse. Es un estudio que estuvo presente en Sónar más D en el 2019 cuando estaban empezando y al día de hoy, bueno, desde entonces han trabajado con desde la feria del móvil en Milán, con Google, con museos en el mundo, con marcas de coches y muchísimos proyectos, y volver a recibirlos varios años después y que ellos sean los que están dando la bienvenida al público de Sónar es algo también muy significativo, ¿no? Y también en la línea de lo que decía Cristian, el festival al ser, digamos, ininterrumpidamente durante tantas horas, este año que creo que ese va a ser el gran cambio que el público va a notar más, que para nosotros es un beneficio en el sentido de que no tienes que cortar, ¿no? Uh-huh. Cuando tú salías de Sónar día, tenías que volver a conectar con el mundo real, pero ahora tú vas a vivir la evolución del vas a vivir la evolución del festival y del ritmo en las horas que tocan y tú vas a estar ahí viviéndolo, y entonces también tener una instalación que sea, es una instalación arquitectónica, ¿no? Que también es viva porque se va a ir moviendo y se va a ir adaptando también con el ritmo del festival y también con el ritmo del público, porque va a estar reaccionando al público. Es algo que se va a presentar por primera vez, es la pieza más ambiciosa de arte digital que hemos presentado jamás en Sónar y, insisto, es una declaración de intenciones de que aunque Sónar más D y Sónar se separe físicamente, estamos muy conectados y queremos que el público del festival también pueda disfrutar de esta experiencia.

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1: Tengo que decir que el caso de Amelie Lenz, como el de Charlotte de Beat, es donde te encuentras con DJs y productoras que de repente quieren dar un salto más allá en la pista de baile. Y tenemos la suerte de presentar, tanto en el caso de Amelie como en el de Charlotte, sus nuevos production shows. Estamos en un momento en el que hay DJs que viajan con sus trailers, igual que una banda de rock. Y yo, de hecho, vengo del indie y hay cosas que de repente veo en este tipo de artistas que digo, oye, pues muy bien, muy profesionalizado, ¿sabes? Pero más allá de eso, Amelie también es un referente de cómo un artista va creciendo junto con la marca. Hemos ido presentando sus DJ sets prácticamente desde el segundo o tercer año que ella empezó a pinchar, y ha ido creciendo con nosotros y estamos súper contentos y agradecidos de que siga viniendo a nuestra casa. 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
1: Yo creo que hay un tema de hype. Creo que la música urbana, que es ese gran contenedor que recoge muchas sí. cosas, que a veces englobamos todo dentro de lo mismo, es algo que no va a dejar de estar, porque sus códigos ya forman parte del tipo de artistas que nosotros programamos. O sea, no programamos solamente artistas electrónicos, sino artistas que van un poco más allá en su puesta en escena, digamos. Es cierto que este año a lo mejor no tenemos un nombre grande, entre comillas, evidente, como podemos tener a Nati Peluso uh-huh. o a Bad Guy en años anteriores. Pero poder tener el nuevo directo de Main Costa, que para mí es uno de los referentes de esto, que se llama Urbano Nacional, me parece un puntazo. O sea, aparte va a venir con todo un coro de bailarinas, algunos elementos en escenario de los que prefiero hablar y quiero que vea la gente. Va a ser una auténtica reivindicación de esa escena con el punto de vista actual de esa misma escena. De lo que podíamos decir que era la Zoe hace X años, ¿no? Pero tenemos también a Glory Six Bane, tenemos a Bibi Pantera y tenemos a todos esos nombres que también entran dentro del Club Global, es decir, utiliza los mismos códigos en Colombia y en Berlín y esos artistas están conectados, se invitan y utilizan unos con otros, y ahí de repente aparecen códigos que a lo mejor pensamos que están conectados al urbano y sin embargo significan que forman parte de algo mucho más grande.
2: Yo creo que aquí, desde mi punto de vista, que lo veo todo un poco más desde afuera, no tan metida en la música y en los ritmos. Yo lo que he notado, que ya hace mucho tiempo que lo venimos haciendo como Sónar, ¿no? Pero si tú me dices cuál es la tendencia de ahora, yo creo que absolutamente todas las artistas, en mayor o menor medida, lo que tú decías, están poniéndole más pensamiento a lo que sucede arriba del escenario. Tanto ya sean las performances, añadir un coro, unos bailarines, una escenografía, un atrezzo, como las visuales y el componente más audiovisual, ¿no? Esto es una tendencia que estamos viendo desde hace muchos años y además que siendo Sónar, me atrevo a decir que casi desde el año 1 que le estamos dando espacio a estas propuestas, pero ahora lo que estamos notando es que hay un regreso a la reivindicación de lo humano, de lo que es 100% único. ¿Qué es lo que hace que tu show sea único? ¿Cómo me puedo recordar este momento para siempre, ¿no? Y los artistas están atendiendo un poco a las demandas silenciosas del público y están trayendo elementos performativos que, ¿no? Y se nota también en los cuando pasan los riders, ¿no? Ya no es más una mesa con una CDJ. Vamos añadiendo y añadiendo y añadiendo y a nosotros eso nos encanta. Por favor, síganlo haciendo, no paren nunca de hacerlo.

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1: Mira, muy interesante porque tenemos dos escenarios 360. Tenemos el Sonar Car y luego también en Sonar Más D vamos a tener el escenario principal, es 360, que la verdad que es algo que hacía muchísimos años que queríamos hacer, tener un escenario circular para romper un poco también lo mismo con la experiencia del público, ¿no? Este escenario, la italiana, que también invita al público, que lo descoloque un poco y también al participante de moverse por el escenario diferente. Pero bueno, aquí la propuesta de Store en Sonar Car va a ser épica.
2: Sí, es que lo de Store también es el ejemplo de un proyecto que se habla durante mucho tiempo y que ambas partes deciden no hacerlo hasta que las circunstancias sean las correctas para hacerlo. Ellos ya vinieron hace 3 años a visitar el festival. Yo llevaba siguiendo el proyecto de hace un tiempo. SPDJ, que es uno de los referentes de tecno europeo, él empieza con esta experiencia en Rotterdam, en su ciudad natal, en un sótano, y empieza a invitar amigos a una jam electrónica. Esto significa que solamente se ponen de acuerdo para el material que van a llevar cada uno. A partir de ahí se coloca todo en la mesa, se conecta, se miran y cada uno empieza a tirar. Ahí, SPDJ, que digamos que es el director de orquesta, no es que marque, sino que ayuda a que cada uno tome un rol. Digamos que uno lleva más la parte rítmica, no son simplemente capas. Y se convierten en una banda tal cual, igual que hay una guitarra, hay una batería y hay un bajo. Uno lleva más la parte de la melodía, otro con la parte más rítmica. Digamos que se van alternando, y eso, aunque el mismo artista haya actuado en 2 stores diferentes, nunca va a tener una experiencia igual. Y son jams que duran de 5 horas, creo que lo máximo son 10. Nosotros presentamos 5 el jueves, y si no me equivoco eran 7 viernes y sábado. Claro, este formato, al igual que los artistas se tienen que entender y ver qué rol va a tomar, el público también es muy importante. O sea, por eso también esa conexión con SPDJ y con el concepto de cómo miramos nosotros a nuestra audiencia en Sonar y cómo mira él al público que forma parte de su jam. La jam reacciona a cómo reacciona el público, y siempre tiene que estar rodeando ese setup. No han hecho una vez un formato, si no me equivoco, en el que sí que estaban en un escenario a la italiana, con la gente mirando de frente, pero es que es un formato que pide que la gente pueda ver desde arriba lo que está pasando. Además, todo esto está coronado con un monolito de LED que Carl Klom, que es un artista visual, amigo compañero de SPDJ, selecciona, también hace una curación de artistas visuales para cada una de las fechas que hacen. Y digamos que también hay una comunicación entre toda esa parte visual, lo que pasa en el escenario y lo que pasa en todo ese graderío, y ahí se genera una energía que es única a ese momento.
1: Increíble, imperdible.
2: Es uno de los retos de producción más grandes que hemos hecho en el festival, y también, no sé si puedo decir esto, pero creo que a nivel de, o sea, es el festival en el que es el escenario en el que la producción y el lineup están al mismo precio. Es que no, esto es una cosa rarísima.